0: Nunca te des por vencido.
1: A ver.
0: Y eso creo que lo tienen que hacer todos. Si algo te gusta, deberías de hacerlo hasta que te mueras, compadre. Así es, aunque ustedes no lo crean, salió del retiro Ronaldinho Gaúcho no. Y vuelve a las canchas.
1: ¿Neta?
2: Venga, tú.
0: Tantito atrás, Ronaldinho colgó los tenis en el 2015 a los 35 años con la camiseta del Fluminense, ¿recuerdas?
1: Correcto.
0: Y ahora regresa a las canchas después de 11 años, más o menos, al mismísimo Ravenna FC, club de la Serie C de Italia, o sea, es la tercera división de Italia. Pues es algo así como el Real Capomas, como los releros de Capomas.
1: Los releros de Estación Capomas, muy bien, exactamente. Bien.
0: Preguntarás, ¿dónde fregados queda Ravenna? Pues Ravenna está en el norte de Italia, allá entre Florencia y entre Venecia. Ahí mero va a jugar Ronaldinho Gaúcho. El día de ayer fue presentado oficialmente por el equipo. La neta, mis respetos, porque para mí es el mejor jugador de la historia.
1: La neta, para mí también.
0: Chequen el documental de Ronaldinho, es una joya.
1: ¿No lo has visto tú, Stephanie, el documental de Ronaldinho?
3: No, todavía no lo miro.
1: Como dice mi compadre Max, míralo. La neta, si a ti te gusta el fútbol, tienes que verlo. ¿Sí o
0: no,
1: sí?
0: No. O sea, terminas de ver el documental y vas a agarrar un balón y te vas a poner a dominar el balón.
1: Lo único que me gustó ese documental, compadre, la neta, que no salió Querétaro. Es lo único que no me gustó.
0: Ah, sí, no, cierto. Bueno, por algo de haber ido por ahí, pero bueno, el equipo, el Ravenna FC, dijo que más que nada es por como una estrategia de marketing,
1: okay.
0: Pues para que se den a conocer, que el mundo los conozca, y efectivamente le está saliendo re bien, porque mira, en el show número 2 de la tarde estamos hablando de Ravenna.
1: El Ravenna. Pues pare, muévete un poquito porque no te agarro bien la señal ahí, a ver, agarrarte señal. Ahí estás mejor. Válate, mijón.
0: Y entonces dijeron que, ojo, no va a jugar todos los partidos, si acaso va a jugar máximo 3 partidos en la temporada, pero bueno, ya con uno nos damos.
1: Además, yo ya quiero la playera del Ravenna y yo no sé ni dónde agarro.
0: Te la voy a mandar, ahorita la conseguimos, te la voy a mandar para que veas que soy...
1: Vámonos, recio.
0: Bueno, señores, hablando de historias tristes, otra vez nuestro chaparrito frentudo, diablo. Que la Arreola ya salió a dar la frente y decirnos cómo se va a dividir el fútbol mexicano. Ahí te va. La Liga MX va a ser el top y no se toca. La Liga MX es una liga aparte de todas las demás. Y si quieres entrar a la Liga MX, tienes que comprar un equipo a Wilson.
1: Tienes que comprar la franquicia, si no, no puedes entrar por nada del mundo.
0: Exacto. Eso es una cosa. Y por otro lado, están ya todas las demás ligas. Y la Liga de Expansión se convierte en una primera división.
1: Ok.
0: Y los de abajo, los de Liga Premier, pueden subir a Expansión. Y los de abajo de Liga TDP pueden subir a Premier. Y así abajo el sector amateur. O sea, todos ellos son una cosa y la Liga MX va a ser otra cosa.
1: O sea, es intocable, ¿no?
0: Sí, como quien dice, pues ya son dos ligas
1: independientes. O sea, va a haber, para que no digan que no hay ascenso y ni descenso, para que digan, es que sí hay ascenso y descenso. Hijo de su pana, Virota.
0: Ahora ya La Paz, el Morelia, van a ser primera división. Betos. No, triste. Pero bueno, tenemos Liga MX, señores. Arrancamos con la jornada número 5. El León recibe a Monterrey, la fiera, que mis respetos.
1: ¡La fiera! Creo que va, dirías.
0: La fiera anda bravísima y le puede poner una tina a Monterrey. Por otra parte, nos vamos al Volcán, en Monterrey, allá en Nuevo León. Tigre recibe al Atlante. Va a estar bueno ese partido porque el Atlante trae sed de victoria y Tigres que no da una, compadre. Pero bueno, a ver, ya se estrena el profe Buse y a qué premio. Por otra parte, el América visita Juárez. América, que bueno, prácticamente creemos que le va a meter una tunda a Juárez, pero bueno, todo puede pasar. Y las Chivas reciben a Tijuana, las Chivas en el Hormiga. El partido de la jornada, el partido de la jornada de Puebla contra. Ah, no, se no, no, no.
1: Puebla,
0: Puebla,
1: Puebla, ¿Puebla contra quién?
0: ¿Te está contra Santos? No.
1: La canción, pero.
0: Mi ex Cruz Azul recibe a los poderosísimos zorros del.
1: Mi ex Cruz Azul contra el Atlas. Ay, viejón. Pero bueno, es lo que hay.
0: El jersey del Ravenna.
1: Ya lo vi, güey. Ya lo vi, tenía doradito. ¿Qué dices? Está chilo. Sí, está bien, sí pasa. Compare tus redes sociales.
0: Digan, el Atlas te compra el jersey del
1: arre, Ravenna. Arre. Vamos a apostar, Stephanie. Si gana el Atlas, tú me compras a mí el jersey del Ravenna.
3: Ok, ¿y si gana el Cruz Azul?
1: También me la compras. Vámonos. ¡Ay, no! ¡Vámonos, mejor! ¡Gracias!
0: Y si os el deporte, señores. Hasta lunes.
1: Ánimo, ahí agarrando señal, mi viejón.

habíamos olvidado de Rigo Trejo. ¡No!

0: Compadre, contraté a los Tigres del Norte para que te cantaran las mañanitas aquí. En Buenas Tardes con el Patrón.
1: Contratamos.
0: Hoy está
2: con
0: de cumpleaños.
2: Cantaremos las mañanitas para nuestro gran amigo Rico Trejo.
0: Adelante
2: con tus mañanitas.
1: Dios los junta, uno les da cuerda y ni quien los pare.
0: Compadre.
3: ¡Felicidades!
0: Muchas felicidades, Rigo Trejo. Ya sabes que te aprecio mucho. Te mando un abrazo. Que cumplan muchos años más. Que tu mamá, tu señora madre, tu señor padre, tu familia, tus hermanas, tus sobrinos te festejen como debe de ser. Y tu mamá te haga como debe de ser ese guacamole que tanto le gusta, viejo.
1: ¡Qué bonito, Rigo!
4: Pariente, muchas gracias.
1: Los noticias, muchísimas felicidades. Felices 25 años.
0: Forever 21.
1: Forever 21.
0: Como la tienda, como la tienda.
1: Que Diosito siempre te ande cuidando mucho. Que sabemos que te portas muy bien. Sigue te portando mejor. Si te portas mal, nos invitas y nos cuentas cómo te fue. Muchas felicidades, Rigo Trejo.
4: Muchas gracias, mi querida Stephanie, mejor conocida en el bajo mundo de la radio como Lady Disclaimer. Muy contento, estoy muy contento, muy feliz y les agradezco mucho por este súper detallazo con los Tigres del Norte.
0: Me costaron un ferión, compadre, así que aprovechalos. Oye, es que antes de entrar al aire, para poner la gente, yo le entramos y como si...
1: Así como de que...
0: ¿Qué vamos?
1: Como otro día normal, cualquiera.
0: Y se sentía como que Rigo Trejo estaba así como que...
1: Como que se agüitó, que no nos acorda.
0: Pero cuando le dije a ver a los Hernández, hermanos Hernández, entren aquí. Ya de volada ya le cambió la cara. Pero bueno, Rigo, hay mucha información el día de hoy, porque la gente rumora, la gente

0: Casa Blanca está estrenando amante. Viejones, esto es de política y cosas peores. Hablamos serios. Adelante, viejón.
1: Oye, de verdad, la noticia pues está volviendo interesante y está pues cobrando realmente pues bastante fuerza. A Melania le andan comiendo el mandado, al parecer.
0: Le andan.
1: Así que se tiene que poner las pilas porque al parecer le andan comiendo el mandado. Se dice de unas cartas que una colaboradora del presidente Donald Trump, que es amiga de hace muchos años, es una de sus amiguitas.
0: Amiguis.
1: Se llama Natalie Harp. Y bueno, ella es una colaboradora muy cercana, pero muy cercana al presidente, que de hecho revelan las fuentes, incluso fuentes muy cercanas al presidente en la Casa Blanca, que hasta altas horas de la noche se la pasan hablando por teléfono y no necesariamente de trabajo. Además de eso, hablan de publicaciones en redes sociales. Bueno, ella incluso le pide que la regañe fuertemente cuando la riega. Le dice, regáñame fuertemente. O sea, unas piden que la ahorquen, sí. Ella pide que la regañe.
0: Bueno, esta chava que estaba trabajando, también dice que estuvo detrás de estas polémicas publicaciones con inteligencia artificial cuando se puso como Dios Donald Trump, cuando el video que le hizo los Obamas, donde los comparaba con simios. Hay mucho detrás y todo se destapó porque ahora que el presidente Trump, cuando fue a Turquía, que se fue en otro avión escondido, ella era una de las personas que iba con él también en ese pequeño grupo de que se fueron en otro avión, Rigo Trejo. Se dice la plebada.
1: Exactamente, donde fue muy criticado el presidente porque incluso Marco Rubio tuvo que viajar. Marco Rubio, siendo una pieza muy importante en el gabinete del presidente, pues es el secretario de Estado. Marco Rubio viajó en el mismo avión donde viajó la prensa, en el avión que corría peligro, digamos, para que la gente nos entienda. Pero, sin embargo, pues esta amiguita del presidente se quiso pegar allá con el presidente, porque no quería quedar viuda tampoco así tan rápido. Entonces, la situación es que, pues bueno, este periódico que se llama The Daily Beast, como la bestia de todos los días, pues bueno, ha publicado estas cartas que al final del día también no se sabe la procedencia. Sin embargo, pues no se ha negado que no sea ella quien las envió. En una de esas cartas, ella le dice, quiero que las cosas estén siempre bien entre nosotros. Le pide también, le dice, estimado señor presidente, le pide que la maltrate, que la regañe cuando las cosas no estén bien hechas. Y otra cosa bien graciosa, cuando el presidente fue citado a una corte en Nueva York, ella quería estar en esa corte, quería acompañarlo, quería estar presente, y fue capaz de viajar en el maletero de un automóvil con tal de llegar a donde estaba el presidente. O sea, ojalá que así fueran todas parientes.
0: Sí, ojalá. Ya me hubiera casado, pero no. Nosotros envidiamos ahorita al presidente.
2: Ay, no, qué horror.
3: La gente rumora que alguien del pueblo está estrenando amante.
0: Ajá, ay, viejones. Oye, Rigo, esto ya se volvió peor que la Rosa de Guadalupe aquí, este segmento, qué bárbaro. ¿Qué tenemos más adelante de política y cosas peores? Porque está buenísimo, Rigo, está buenísimo.
1: No, pariente, esta historia de las cartas está buenísima, porque la neta sí rebasa todo pronóstico. Pues bueno, les cuento, más adelante vamos a hablar de las deportaciones de nuestros paisanos mexicanos a países terceros. Entonces, que no necesariamente es una deportación a México. Más adelante vamos a hablar de eso. Y por supuesto también, adivinen quién regresó a chambear el día de hoy. No, se los cuento cuando regresemos.
0: Vámonos, Recio. Qué buena está esta telenovela, plebada.

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0: patrón, con el más cumpleañero del día de hoy.
1: ¡Felicidades!
0: Y la información no para, seguimos hablando de política, cosas peores y amores en la Casa Blanca. También está mejor que una telenovela turca plebada. Está buenísimo este asunto, pero hablemos también, me quedé con la duda, ¿quién fue a jalar el día de hoy? Porque en la mañanera la presidenta no fue. Entonces, ¿quién fue a jalar, Rigo Trejo, en México?
2: Ah, bueno, pariente, te voy a contar la historia. Pero bueno, antes de irnos de quién fue a cambiar, porque ese es un brinco hasta México, les voy a contar que nuestros paisanos mexicanos están siendo deportados a países terceros. Es decir, hay un acuerdo con las reglas de migración con otros países que los Estados Unidos ha hecho. Y bueno, han deportado a nuestros paisanos mexicanos, los han llevado a Guatemala, a Honduras, que bueno, son países de Centroamérica, pero está más cerca México que esos países. Entonces, es una situación que causa indignación porque a Guatemala ya fueron deportados más de 2,200 paisanos mexicanos, y el tema hoy en la mañanera pues fue tomado por Rosa Isela, que es como la secretaria de Gobernación. Ella fue, habló de eso y dijo que pues bueno, se está denunciando esta acción de los Estados Unidos porque no debería de deportar a mexicanos a otros países. No hay un acuerdo de eso y deberían de ser deportados a nuestro país. No sabemos cuáles son los procedimientos para que después de, digamos, de que llegan a Guatemala, esos mexicanos lleguen a México. No sabemos si tienen que cubrir ellos sus gastos, no sabemos cómo los van a tratar allá o si hay un abogado de migración que también atiende esos casos. Son muchas dudas y causa mucha indignación esa situación que está pasando. Pero bueno, ahora sí les voy a contar primero quién regresó a chambear. ¿Quién? Y después qué dijo la presidenta esta mañana.
0: A ver, ¿quién regresó a chambear?
2: Señoras y señores, después de 112 días de vacaciones, de quedarse escondido, sabrá Dios en dónde, regresó a trabajar. ¿Adivina quién, pariente?
0: No, pues del gobierno.
2: Del gobierno. Ay, tu paisano, para no irme. Ay, para que sea rapidito.
0: ¿El Rocha? No.
2: El Rocha, pariente, no. Regresó a chambear el día de hoy.
0: La canción, el Rocha. Ay, y así, imagínate, así como si nada, así nomás como ya llegué a trabajar. Y en,
2: no así le, como que.
0: No.
2: Pariente, o sea, imagínate, ¿quién se le ocurre ir a trabajar un viernes? A todo el mundo nos da flojera trabajar el día viernes. Rocha se despertó y como que dijo, hoy sí voy a ir a chambear, hoy sí me presento. Joder. Llegó como si nada, sorprendiendo a medio mundo, porque de esto nadie lo sabía. Todo el mundo se sorprendió esta mañana cuando empezó a correr la noticia que el Rocha había regresado a retomar su puesto de gobernador del estado de Sinaloa, que por cierto se termina en el mes de octubre, creo, si...
0: Del
2: 2027.
0: Entonces, oye, ¿y la gobernadora que estaba ahí, la interina?
2: Me imagino que la mandaron nuevamente al restaurante a trabajar, no soy pariente, pero bueno.
0: Ay. O sea, llegó y dijo, se levantó, dijo, a ver, que ya llegué.
2: Hágase de un lado, déjeme mi puesto. Y... así como cuando yo regresé a las noticias.
0: Ah, igualito lo que te iba a decir. Como cuando tú regresaste después de que te fuiste como 2 meses.
3: Igual. Fue como 100 y tantos días.
0: Sí, lo mismo que tenía el Rocha, tenía el Río. Pero bueno, ¿y qué pasó?
2: A mí no me buscaban, pariente.
0: No, yo sí te andaban buscando. De hecho, la gente te andaba buscando. No el FBI ni nada, pero la gente sí.
3: El público. El público.
0: Oye, amigo. Perdón, ¿y qué declaró? ¿Qué dijo? ¿Qué dijo? O sea, nomás
2: el
0: así.
2: Rocha regresó, nada más llegó, se sentó en su puesto y dijo: estoy aquí porque yo soy el gobernador constitucional del estado de Sinaloa y mi tiempo como gobernador se termina hasta 2027. Así que háganse un lado.
0: Háganle
2: como quiera. Déjenme el puesto, me voy a poner a chambear. Hoy vengo bien chambeador y vamos a echar a Sinaloa para adelante. Aquí nada nos espanta, aquí no pasa nada, no ha pasado nada. No nos encontraron las pruebas que la presidenta pedía y pues bueno, estamos chambeando. Ahora, por el tema de la presidenta Claudia Sheinbaum, a ella sí haz de cuenta que le pasó igual que yo cuando me da alergia. Ella dijo que tenía gripa y que no iba a ir a trabajar.
0: Oye, la otra ya empezó a estornudar aquí para no ir a jalar, venir a jalar. Oye, pero qué casualidad que ahora que regresaba el Rocha no fue a trabajar.
2: Exactamente, pues algo sabía posiblemente. Pues bueno, es viernes, llega el fin de semana, Rocha regresa un viernes, va a pasar el fin de semana, ya para el día lunes, pues la presidenta espera que algo pase sobre el fin de semana, que las preguntas en la mañanera no sean acerca del regreso de Rocha a trabajar.
0: Y la extradición también de Fernando Farías Laguna, también el este que fue detenido allá.
2: También.
0: Que también llegó desde el procedente de Argentina, Fernando Farías Laguna, este que era, ¿cómo se llama? El contraalmirante este, que el contraalmirante que está investigado por Huachicol fiscal y todo ese asunto. Fíjate qué casualidad.
2: Familia de Obrador, creo. Es muy cercano a Obrador.
0: Qué casualidad, oiga, que por eso no fue a trabajar. Tanta presión, pobrecita, cierto, presidenta, la neta, pobrecita.
2: Y que, por cierto, le están echando también la culpa a García Harfuch, porque había estado los días anteriores de esta semana allá en Argentina, uh-huh, y muchos dicen o se especula que fue a negociar esto, pero esa parte no la sabemos muy bien. Lo que sí sabemos es que la presidenta se levantó en la mañana, así como cuando yo no quiero salir de política y cosas peores y digo que tengo alergia.
0: Exacto.
2: Pues así la presidenta dijo que tenía gripa. Y pues vamos a ver si regresa el lunes, no se va a tomar 3 meses también.
0: No, ese Dios guarde como Rigo Trejo, que se nos paró en 3 meses aquí. Pero ya fuera de broma, plebada, la neta, qué presión. La neta, y usted puede checar en todos los presidentes cómo se acaban. Y la presidenta en bien poquitos meses la traen. Ay, ay, ay. Pero bueno, es parte del show. Rigo, lo que quieras agregar el día de hoy, antes de irnos, decirte nuevamente feliz cumpleaños, pásatela súper bien con toda tu familia, que te consienta mucho, compadre.
2: Muchas gracias, pariente. Y bueno, ya para despedirnos, el día lunes regresamos con más información. Sin embargo, le recuerdo a toda nuestra gente que nos escucha en las diferentes ciudades donde llegamos, en las diferentes frecuencias, que si usted es un ciudadano americano y puede votar, asegúrese de investigar si usted está registrado para votar. Y si no, regístrese, porque ya estamos muy cerca del 3 de noviembre y las elecciones son muy importantes. La participación de nosotros, los ciudadanos americanos, es súper, súper importante. Si queremos ver cosas totalmente diferentes y no queremos que nuestra gente latina, que no tiene todos los privilegios de un ciudadano americano, siga siendo lastimada, es nuestro deber, es nuestra responsabilidad y es nuestro compromiso de salir a votar el día 3 de noviembre. Asegúrese de estar registrado.
0: Ya lo escuchó. 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Gracias, Rigo. Nos escuchamos próximo lunes.
2: Gracias, pariente. Regresamos el lunes con más fuerza y sin gripa.
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0: somos el show con más, que tiramos más aura del cuadrante.
1: ¿Cuál aura tú?
0: Farmear, tiramos, farmeamos. Farmear lo que dices, ¿no?
1: ¿Farmear?
0: Sí, o sea, si usted no sabe qué estamos hablando, plebada, que está escuchando, buenas tardes con el patrón.
1: Ni nosotros sabemos.
0: Vamos a dar ahorita más adelante unas clases, una clase. No sé si va a llegar la iguanota porque creo que andaba cruda. Pero
1: no me digas.
0: Vamos a platicarle a usted, sí, amigo, reescucha. Sí, usted que nos está sintonizando. ¿Qué significa farmear aura? ¿Qué es lo que anda ahorita en el internet? O sea, de los creadores de Mi hijo es un Terian, llega. Mi hijo tiene una batalla de farmear aura.
1: Ay, no.
0: Lo que deben de saber los padres sobre estas tendencias de jóvenes de la generación Z. Porque así son los jóvenes de la generación Z.
1: Oye, pero
0: Z.
1: ¿Ya viste cuánto les duran las modas?
0: Es que no les dura nada ahorita,
1: o sea,
0: todo.
1: No les dura nada.
0: Por eso hay tanto, todo rápido, rápido, rápido, rápido.
1: O sea,
0: rápido,
1: digo,
0: rápido, rápido,
1: los emos y los punquetos estuvieron como 2-3 años, mínimo, yo creo.
0: Gran. Pues usted ponga ahí que. En Google, o póngalo también en YouTube, póngale enfrentamiento entre emos y punquetos. Así póngale en el YouTube. Mira, aquí le voy a poner.
1: Oye, enfrentamiento. ¿Será que alguien del público de Buenas Tardes con el Patrón se haya estado entre los emos y los punquetos?
0: O los punquetos que se iban a agarrar. Salió, no, hombre, noticia nacional, me acuerdo.
1: Planitas.
0: ¿Cómo olvidarlo? Mira, pues.
2: Primero ocurrió en Querétaro, ahora fue en la capital donde este fin de semana hubo un llamado para atacar a los jóvenes emos, solo que esta vez ellos se defendieron.
0: ¿Qué hubo?
2: Vamos a ver la historia.
0: Vamos, jálese, viejones.
3: La cita era a las 3 de la tarde en la glorieta de Insurgentes. Jóvenes autodenominados emos estaban reunidos para manifestarse y defender su ideología.
0: Ni tan tristes que andaban, ahí estaban echando madrazos en aquellos años,
4: Católica, a través del internet. Y bueno, ellos están temerosos a una posibilidad
0: de que se comparten
4: los grupos. Se estuvieron recibiendo amenazas por correo electrónico de que iban a lincharnos.
3: La amenaza era por parte de grupos llamados punquetos. Y así fue. Llegaron con gritos.
0: ¡Punquetos!
3: Los emos respondieron aventando botellas que golpearon a policías y parte de la otra banda. De inmediato empezó una corretiza por parte de los punk. Una chica cae al suelo, el policía la brinca. Al fondo, dos jóvenes se empujan y se pegan. De inmediato, la autoridad nos separa. Pero esto apenas es el principio.
1: ¡No inventes!
5: Se detectaron ahí gente.
0: ¿Está el jefe de la policía ahí?
5: De otra creencia, de otro culto.
0: Que evitamos que se conjunten
5: para que no vaya a haber ninguna agresión de ambas partes.
3: Pasaron 2 horas para que llegara el segundo enfrentamiento.
0: Eran un montón. ¡Tenemos contra punquetos!
3: Las mujeres de ambos bandos se transformaban en fieras. Estaban listos con cinturón en mano. De pronto, este joven emo da el primer cinturonazo.
6: Nosotros estamos en contra de los emos. Somos entre punquetos, darquetos, emos.
0: ¿Y por qué?
6: Porque están copiando nuestros estilos.
3: Y es apenas cuando la policía reacciona. Eran aproximadamente 150 elementos de la Secretaría de Seguridad Pública. De un lado estaban los granaderos protegiendo a los emos, mientras la policía auxiliar hacía lo mismo, pero con los punk y dark.

0: Simón, sí, era más de desmadre.
1: Era como de, ¡vámonos! Y trancazos por aquí.
0: Por aquí, por allá.
1: No inventes.
0: ¡Bamba con picayelo! ¡Pamba, pamba!
1: ¡No, pum, no,
0: la cabeza!
1: No.
0: ¿Sí o no?
1: ¡No inventes!
0: ¿Sí o no?
1: Éramos más locos. No medíamos los riesgos.
0: Nada, así que papá, no anden con eso de que, ay, en mis tiempos no era la cosa así. Sí, había, ¿cómo que no? Regresamos. Ahora le voy a platicar qué significa farmear aura.

0: mientes, mientes.
1: ¿A farmear? Sí. Ahora, ¿quién sabe?
2: ¿Qué es farmear para empezar?
1: Ahí le va. Según esta, las investigaciones.
3: Investigaciones. A ver, vamos a leer. Investigaciones especiales, el patrón el día de hoy. Aquí en el show trae. ¿Qué significa farmear aura?
0: ¿Qué?
3: Tirando aura.
2: Tirar aura.
1: La, esto de que lo que los padres deben de saber de este asunto. Uh-huh. Farmear aura, plebada, hace unos días era como que algo utilizado así como que en TikTok, así como que muy en Instagram y otras redes, otras plataformas, que era hablar con carisma, ¿ok? Seguridad y presencia.
2: Ok.
1: O sea, eso era farmear aura en las redes sociales.
2: Ok.
1: ¿Qué es lo
2: pero
1: que...
2: ¿desde cuándo empezó este concepto?
1: De hace unos, ¿qué? Un par de meses atrás. Y los morros empezaron a decir, ah, ese vato farmea aura bien machín.
2: Ay.
1: O sea, ah, mira, esa morra farmea aura bien machín. ¿Cómo no dicen? Ese locutor farmea aura bien machín.
2: Puede pero no creo. Ya lo estoy diciendo y tú no lo sepas.
1: Pues a lo mejor, sí. Pues la cosa que se ha convertido en una dinámica ya entre jóvenes.
2: Ok.
1: Esto empezó en Brasil. Ya después se hizo boom por todos lados. El fenómeno importa a padres y de familia porque algunas conversaciones, memes y competencias recurren a códigos que pueden resultar difíciles de entender fuera de las redes sociales. Los morros tienen unos... No sé si te has dado cuenta que los morros de ahora tienen algunas palabras que muchas veces no entendemos. Farmear, por ejemplo, que dicen, ay, me están chipeando con no sé quién. ¿Qué? Como la, así como la Gilbertona.
0: ¿Qué?
1: Así se queda uno, oiga. La neta, ¿a poco no?
0: ¿Qué?
1: No saben ni qué, pero bueno. Resulta que no existe una en sí.
2: Oye.
1: Puntuación para farmear aura porque se enfrentan entre ellos.
2: ¿Y cómo lo farmeas? O sea, ¿qué hacemos? ¿Bailamos? ¿Hablamos?
1: Ahí te va.
2: ¿Posamos?
1: El concepto este se refiere, en términos generales, así plebada, a realizar acciones para proyectar una imagen atractiva, interesante, o como dice la chaviza, algo cool.
2: Oh,
1: algo okay. Perrón. Que lo que no existe es una puntuación oficial, ojo con eso. Reglas universales, ni una escala real para medir el aura, como otros enfrentamientos, ¿no? Que hay de que te quitan puntos o que haces esto, no. Es tirar así como tirar rostro, como decimos luego, ¿ok? Uh-huh. Para comprenderlo, conviene verlo principalmente como una forma de humor y valoración social nacida del internet, no como una característica objetiva de una persona. ¿Me explico? Es algo que nació en internet. Esta tendencia, plebada, tomó una nueva dimensión. Sobre todo en México, jóvenes comenzaron a organizar encuentros en espacios públicos donde participantes utilizan gestos, poses, movimientos o referencias a memes para intentar generar una mayor reacción del público. Ojo.
2: México lindo y querido.
1: No te acabes. Ojo, esto empezó en Brasil, ¿ok?
2: Ok, sí.
1: Pero ellos toman también, hacen caras de memes famosos. Por ejemplo, hacen mucho el meme del calamardo guapo.
0: ¿Qué?
1: ¿Se ha visto el meme? Sí. Pues los morros hacen esa cara del calamardo guapo. Y eso como que da más puntos. O la del 60, ¿qué?
2: 6-7.
1: Empiezan a hacer las señas ahí del 6-7 y todo ese rollo.
4: Ay, no, qué sé.
1: Yo haría la seña de la Gilbertona y ganaría. La neta.
2: ¿Cuál es la Gilbertona,
0: señor? ¿Qué eres tú? Muy mitotero.
1: Por ejemplo, cuando dice, Gilbertona, está haciendo mucho calor.
5: Ay, pero estamos en el tiempo de calor.
1: Hacía la cara.
2: Así como de
1: hoy, sí. Y en muchas partes de México se ha hecho esto. ¿Qué significa farmear aura? Es una expresión en inglés, que viene de una de inglés, que viene una expresión que viene del inglés que aura farming, ¿ok? Que la jerga en redes sociales aura, pues dejó de referirse solamente a su significado tradicional y comenzó a utilizarse como una forma informal, valga la redundancia, de hablar de presencia, carisma, seguridad y con estilo. Eso es farmear el aura, así a grandes rasgos que le puedo explicar para que usted esté en código con la chaviza, ¿ok? Y ha habido muchas competencias de farmear aura, que significa ganar puntos con tu aura, con tu flow, como dicen luego.
2: ¡Wow!
1: Por ejemplo, en los enfrentamientos, hacer una entrada que otros consideran memorable podría sumar aura y podría ser ganador.
2: Oye, o sea que podría, por ejemplo, si en este momento tú y yo nos estuviéramos aquí enfrentando una batalla de farmear aura.
1: Ey.
2: ¿Cuál sería tu entrada?
1: Mi entrada sería, yo creo que sería, pues, yo creo que sería...
0: Me escuchan, me oyen, me quieren, me sigue el de atrás, me sigue el de atrás.
1: Eso sería mi entrada ahora.
0: Quiero mucho de la mitad para atrás.
1: Les quiero mucho. Yo creo que sería mi entrada de farmear ahora y nadie me ganaría, plebada. Nadie más para farmear ahora que la Gilbertona.
0: Nada, me traga.
1: Yo
4: bola. No sirve para nada.
1: Ya regresamos. Esto buena tarde. Tenemos código misterio, ¿ah?
2: Código misterio.
1: Gracias, Tiber. Hoy hablamos de los reptilianos. Va a estar bueno el asunto. Seguimos farmeando aura aquí en Buenas Tardes con el Patrón. El show que farmea más aura de la radio.
0: Ay, ay, ay.

0: ¡Ay, tengo miedo!
1: 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En Buenas Tardes con el Patrón. Hoy hablamos de reptilianos.
2: Algo por el estilo.
3: ¿Qué, compañera, lista para el tema del día de hoy?
0: ¡Ay, tengo miedo!
2: Hasta se me secó la garganta.
3: Da la garganta seca el día de hoy. ¡Plebada! Hoy, con nuestro amigo Horacio Ontiveros en Código Misterio, hablaremos de los reptilianos. Durante siglos, la humanidad ha mirado al cielo buscando respuestas, sin imaginar que quizá la amenaza nunca vino de las estrellas. ¡No! Algunos aseguran que seres con apariencia humana, pero de naturaleza reptiliana, se esconden entre nosotros. No hay pruebas que existen, pero hay historias que hacen que uno se pregunte: ¿y si todo lo que creemos conocer es una mentira? Por eso está Horacio Ontiveros con nosotros. Bienvenido nuevamente, amigo.
4: ¿Cómo estás, amigo Stephanie? Saludos a toda la gente que nos escucha. Y bueno, pues yo feliz de poder seguirle dando a la gente todos estos temas que les interesa. De repente hablar de teorías conspiranoicas no tan conocidas. Y te cuento algo, patrón. Fíjate, a la gente que se le seca la boca es porque normalmente son reptilianos. Te lo cuento así.
3: ¡Ah, caray! Ah, Stephanie Castellanos, la reptiliana. Yo sabía algo, te miraba raro. Pero bueno, el día de hoy es un tema que está ahí, que mucha gente lo conoce seguramente, que mucha gente lo ha hablado, que mucha gente ha escuchado o ha visto incluso hasta imágenes de estos reptilianos, que muchos dicen también que son los que gobiernan el mundo, que gobiernan, que son poderosos, Horacio. Adelante, que es una de las razas de extraterrestres que existen supuestamente. Okay. Adelante, Horacio.
4: Exactamente. Gracias, patrón. Gracias, Stephanie. Fíjate, la vez pasada estábamos platicando para la gente que, bueno, está constantemente siguiendo todo lo que son los enlaces. Hablábamos de esta imagen que pinta Miguel Ángel en la Capilla Sixtina, donde misteriosamente, bueno, se llama obviamente, ¿no?, el pecado original y la expulsión del paraíso. Pero aquí no vemos la tradicional serpiente, o sea, ya saben, larga, que se arrastra y demás. No, vemos el cuerpo de una mujer y la cola de la serpiente.
3: Tracas.
4: Ahí empieza mucho de esta teoría conspiranoica de, a ver, ¿por qué tenían que representar al mal precisamente con el cuerpo de un hombre y de una mujer? Siempre tendemos, ya saben, la cuestión del machismo presente en todos lados, siempre tienden a decir que es una mujer, pero bueno, pudiera ser cualquiera de estos dos, de cualquiera de estos dos sexos, ¿no? Sí. Pero fíjate, esto es bien interesante porque mucha gente dice, ah, bueno, pero se habla mucho de los reptilianos últimamente por las películas y demás. No. Fíjense, les voy a contar de Credo Mutwa. Este es un chamán Zulu de África.
3: ¿De cuándo fue? ¿De cuándo dice eso, Horacio? Pregunta, perdón, que te interrumpa. Porque yo lo que he leído, de lo que he leído para acá es de 1990 para acá, con este vato de David Icke, algo que se llama.
4: David Icke, exactamente. Ay. Él es el que, digamos, que vuelve famoso el concepto de los reptilianos.
3: Ok.
4: Y que. Pero fíjate, qué bueno que lo trajiste a colación, porque lo trae, digamos, que a relucir, y de ahí se empiezan a, digamos, que a enlazar todas estas historias, digamos que de aquí, de este momento, hacia el pasado.
3: Ah, pero esto viene de más atrás entonces, lo que me vas a decir de este chamán. Adelante, Horacio.
4: Sí, efectivamente, fíjate, lo platicábamos la vez pasada, ¿no? ¿Quién era Quetzalcóatl? La serpiente emplumada. Kukulcán, la serpiente emplumada. ¿Por qué decían que era una serpiente? Porque representaba, bueno, definitivamente un reptiliano, no era porque volaba con plumas, ni mucho menos, sino porque aparentemente venía en una nave espacial.
3: Palos.
4: Y fíjense, lo vemos representado ¿en dónde? En la misma, todas las culturas asiáticas, los dragones. No necesariamente tenía que ser un dragón.
3: Okay.
4: Podía ser una nave espacial muy grande. Por ejemplo, las vimanas que hablábamos la vez pasada, que son estas naves de los dioses. Se dice mucho de que efectivamente en la parte de Asia, pues ahí están todas estas serpientes. De hecho, hay innumerables templos que se han construido precisamente a las nagas, que son estos seres que habitan allá. Pero fíjate, esto que les voy a contar de África me llamó mucho la atención, porque ahí se habla mucho de estos chitauri. Okay. Son esta raza de reptilianos que llegaron, fíjense, hace miles de años y manipularon a la humanidad desde las sombras, lo que hablábamos la otra vez, muy parecido a estos famosos arcontes.
3: Ok, entonces ya viene desde siglos y siglos atrás este asunto, porque esto de los reptilianos, pues es una de las especies que ya lo hablamos en alguna vez en este segmento, Horacio, de los grises, de los pleiadianos, y ahora con esto de los reptilianos. Está interesantísimo todo este asunto y cómo pueden, son los que dicen que gobiernan, porque ellos gobernaron.
4: Efectivamente.
3: Gobernaron, o sea, con esto del Kukulkán y con todo esto de Quetzalcóatl.
2: Sí, claro.
3: Y todas las culturas. Acuérdense que había miles de años y también miles de kilómetros de distancia, y cómo pueden coincidir en algo así. Ahorita regresando, ¿qué wow. más nos vas a platicar, Horacio, aquí en Buenas Tardes con el Patrón?
4: Híjole, les tengo que contar, bueno, yo soy fanático de las películas, les tengo que contar una película de Marvel que aparentemente podría estarnos diciendo un poquito de lo que sucedió hace algunos miles de años atrás. Así que, bueno, pues se los voy a comentar, y además, aprovechando de una vez, Patrón, invito a la gente que nos escucha, que vayan a las redes sociales de Código Misterio, que descarguen los podcasts de investigación en Apple Podcast, Spotify, la plataforma de preferencia de cada uno de los que nos escuchan.
3: Ya regresamos, esto es Código Misterio, en Buenas Tardes con el Patrón. No le cambie, ahorita regresamos con la segunda parte, no le cambie, ya regresamos.

0: Estamos de regreso en Código Misterio. Hoy hablamos en esta segunda parte de los reptilianos.
1: Estos reptilianos, que ahorita en la primera parte estábamos hablando de cómo vienen desde culturas ancestrales, que se ha hablado todo este asunto, como se lo decíamos, no existe evidencia científica verificada que los reptilianos existan o de que estén infiltrados en los gobiernos o instituciones. Sin embargo, ha habido muchas investigaciones sobre eso, incluso me ha tocado ver hasta videos de cómo no ha visto esos de los que parpadean así como que de lado, como si fueran reptiles, como los reptiles.
2: Ah, o ciertas, dale.
1: Ciertos movimientos, ciertas cosas de líderes mundiales que tienen, que no es normal. Uh-huh. Algunas culturas antiguas tenían figuras relacionadas con serpientes o seres reptilianos, y que es lo que estábamos hablando anteriormente con Horacio. Pero también nos cuenta ahora en esta segunda parte de cómo una película nos puede dar muchas señales de que están ahí y simplemente no nos hemos dado cuenta. Adelante, Horacio.
3: Claro que sí, Patrón. Fíjate, esto que comentas de los videos es a mí me encanta, porque además lo hemos visto en esta serie que se llamaba Vi hace mucho, en los 80s. Hicieron después un remake en el 2020 más o menos. Uh-huh. Y hablaba de esos reptilianos que venían acá. Ahora fíjense, lo platicábamos en el programa de los arcontes. ¿De qué se alimentan ellos? No sé si recuerdan.
1: Del miedo,
3: de la energía. Exactamente, de la energía negativa generada por guerras, crisis y sufrimiento. Fíjense, si nos vamos a Marvel, que yo soy fanático de Marvel, hay una película donde sale Salma Hayek de Ontiveros, por si no lo sabían. Esta película se llama Eternas.
2: Okay.
3: A ver, si ustedes se dan cuenta, siempre sigue una cronología muy lenta. Cuando aparecen estos dioses es cuando desarrollan armas, es cuando se viene encima la revolución industrial, es cuando dan brincos muy importantes en el desarrollo. ¿Por qué? Porque tenían que desarrollar estas armas, porque tenían que desarrollar la codicia dentro de los seres humanos para que se viviera con este miedo, con este sufrimiento, con esta necesidad de que tengo que tener más. O sea, no me conformo con un carro, necesito tener tres, aunque no los use. ¿Sí me explico?
1: Sí, sí, sí.
3: Esta película, cuando la vemos tranquilamente, sin emocionarnos por el concepto que tiene que ver los superhéroes, es una clara y viva imagen de lo que nos han mostrado en innumerables ocasiones.
1: Tracas.
3: De que ahí están estos seres, y como lo platicamos la vez pasada, no necesitan necesariamente estar en este plano. Son seres energéticos de una vibración muy baja, muy negativa, y que ahí están presentes. Ahora, les digo otra cosa, dicen por ahí los teóricos conspiranoicos que los Illuminati siempre han estado sirviendo a los reptilianos, por eso siempre están en lo que tú decías ahorita, Patrón, en los círculos de poder, siempre están frente a los gobiernos, frente a los ejércitos, manipulando a la generación precisamente que siempre va cambiando constantemente de seres humanos.
1: Y también otra, si nos vamos más profundo a esta teoría de los reptilianos, uh-huh, se habla de que estos seres han ido por a lo largo de muchas galaxias, a lo largo de miles, cientos de millones de años,
2: sí,
1: controlando planetas, no solamente la Tierra, sino que otros planetas, y eso forma de controlar.
3: Efectivamente, tal cual lo comentaste, y siempre que manipulándonos desde la élite, desde la religión, desde el poder, desde todo este linaje reptiliano, como es, no sé, la familia real de Inglaterra, lo que hemos visto precisamente en el Vaticano, que de hecho es impresionante las imágenes que están en el Vaticano, una de las capillas más importantes, tiene la cara de una serpiente. Uno de estos cristos que está como de hierro forjado, uh-huh, está precisamente desde un ángulo y no sé, como que te da a entender que es una serpiente. Entonces ahí están los mensajes como nos dicen todas las teorías, te lo pongo enfrente para que no sospeches, sí, de que hay algo detrás de todo esto mucho más fuerte. Uy. Y que te estamos manipulando.
1: Dice mi compadre Omar, que está aquí escuchando, dice, yo creo que mi vieja es el reptiliano porque me domina también. Pero no.
2: Eso es otra cosa.
1: Su vieja no es reptiliana. No. Pero bueno, interesante. Y si nos vamos profundizando más y más y más y más, seguro ahí váyase a las redes sociales, a los podcasts de nuestro amigo Horacio Ontiveros, ¿Dónde te pueden encontrar, Horacio? ¿En qué plataformas?
3: Me pueden encontrar en Apple Podcast, Spotify, iHeart, la plataforma de su preferencia. Chequen todas las imágenes de lo que siempre platicamos acá con el patrón. Estamos ahí en Facebook y en Instagram como Código Misterio.
4: De repente, Horacio, me da miedo con toda la información que tiene. Uh-huh. Horacio, ¿no eres reptiliano?
1: Yo creo que sí, en una de esas. O sea, a lo mejor y sí.
3: Bueno, pues ya nos tenemos que ir. Muchísimas gracias.
1: Te vas a hacer. Pero si hay video, chéquese, googlealos o váyase a las redes sociales de nuestro amigo Horacio Antiveros, donde líderes. O sea, de pronto como que parpadean así como reptiles y hacen movimientos raros. Pero, wow. Horacio, como siempre, un gusto tenerte con nosotros aquí en Buenas Tardes con el Patrón, y nos escuchamos a la próxima, que seguramente va a haber un tema interesante que platicar.
3: Claro que sí, es más, les digo una cosa, Patrón y Stephanie, el tema que ustedes me habían pedido de la Matrix, ¿vivimos en una simulación o no? Creo que es importantísimo platicarlo.
1: Esto ha sido todo por hoy aquí en Buenas Tardes con el Patrón, en el segmento de Código Misterio. Y vámonos, Horacio, porque aquí
3: espantan.

0: regresamos mañana. En algunas estaciones, no en todas. 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
2: Ay, como que si fuéramos quién.
1: Mondragón para reina gay. 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
2: 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Okay. El show número 2
1: de la radio. El día de hoy, por ejemplo, pues enseñamos a farmear aura, explicamos cómo está todo este rollo de farmear aura que anda muy de moda ahorita en las plataformas, en las redes sociales. Uh-huh. Tuvimos el caso temprano de esta morra que quiere salir hoy viernes, quiere salir a dar la vuelta, tiene dos morrillos.
2: Hey.
1: Dice que se portan bien, su mamá no se los quiere cuidar y pues dice que ella también es mujer, que quiere sentir qué rollo, salir, conocer. Salir adelante, salir a chambear, a pistear.
2: Bueno, hay opiniones divididas, ¿no? Y siempre les agradecemos a todo el público que nos hace el favor de mandarnos notas de audio a través del WhatsApp y que siempre anda participando con nosotros.
1: También el señor Mondragón nos trae todo lo último, lo sucedido con esta polémica entrevista de Luis Chaparro de Pie de Nota.
2: Hoy estuvo fuerte eso, ¿eh?
1: A este morro, el hijo del R1, el que lo acusan de desvivir a Valeria Márquez, esta influencer.
2: Uh-huh.
1: Los deportes con Max, política y cosas peores con Rigo Trejo, que ay, ay, ay, que otra vez regresó el gobernador de Sinaloa, plebada, a gobernar el estado y según supuestamente es más santo que Dios guarde. Pero bueno, eso fue lo que hubo hoy en el changarro, plebada, aquí en Buenas. Ay, código misterio, que hablamos ahorita hace unos minutos de los reptilianos. ¿Qué hubo? Los reptilianos.
2: Oye, ustedes me vuelan la cabeza siempre.
1: Sí, a veces nos, como que sí nos fumamos mucho, ¿no?
2: Sí, ¿tú?
1: ¿Tú crees?
2: No, ¿tú crees que no?
1: ¿Tú crees que no? ¿Tú crees que no? Pero bueno, ya nos vamos, plebada.
2: Algo por el estilo.
1: Síganme en mis redes sociales, @elpatronalaire.
2: @Steph.Castellanos y no me resta más.

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1: El Instituto Nacional Electoral, INE, ha prohibido que el PAN utilice la palabra narcopartido al referirse a Morena. La razón de la prohibición es que carece de sustento fáctico suficiente y podría constituir una calumnia. ¿Cuál es el nudo real de este problema? ¿Se está protegiendo la contienda electoral o están blindando un relato público que no le acomoda al partido del poder? Nadie en su sano juicio puede afirmar que Morena es un cártel con siglas y con logo oficial, pero ignorar el patrón de señalamientos es ingenuo y hasta cómplice. Reportajes basados en documentos de la DEA y testimonios de narcotraficantes extraditados detallan supuestas aportaciones del cártel de Sinaloa a la campaña de Andrés Manuel López Obrador en el año del 2006. La realidad no se borra con medidas cautelares. Esto no es exclusivo de Morena. El narco ha copado los gobiernos de todos los colores durante décadas. El PRI y el PAN también tienen cadáveres en el closet. La violencia política, el control territorial y el financiamiento irregular no son inventos de la oposición. Son datos que aparecen en reportes periodísticos, denuncias y encuestas donde una parte de los mexicanos asocia a Morena con estos problemas. Abrazos no balazos no ha desmantelado al crimen. Solo ha cambiado el equilibrio de poder en algunos territorios. La libertad de expresión no es absoluta, pero tampoco debe reducirse a lo que le conviene al más fuerte.
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Bienvenidos a Cita con el Amor. Bienvenidos a este viaje romántico que nos transporta al pasado, porque es precisamente la música que marca ciertas etapas y momentos significantes en nuestras vidas. Y en muchas ocasiones, lo que no podemos expresar con flores o una tarjeta, lo dicen una infinidad de temas que despiertan sentimientos. Nuestro propósito es acercarte a tu ser amado que vive en esta misma ciudad o a través de la distancia, con todo el poder de la música más romántica de todos los tiempos. Recordándote que el amor es una parte esencial de nuestro trayecto por este mundo. Por eso, ama, ama sin medida, sin límite, sin complejos, sin coraje, sin consejos, sin duda, sin precio, sin cura, sin nada. No tengas miedo de amar, porque de todas maneras, verterás lágrimas con amor o sin él.

deseo que todo funcione, pero contigo. No porque crea que eres perfecta, sino porque contigo imaginé un futuro lleno de calma, complicidad y sueños compartidos. Quisiera que las diferencias encontraran puentes, que los silencios se llenaran de comprensión y que el amor fuera más fuerte que cualquier obstáculo. No anhelo una historia sin problemas, sino una donde ambos elijamos quedarnos y luchar por lo que sentimos. Porque cuando el corazón ama de verdad, no busca caminos más fáciles, busca la mano correcta para corregirlos. Y sinceramente sigo deseando que esa mano sea la tuya.

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Te saluda con el gusto y placer de siempre Gilberto González. La vida no es como la pintan, es como tú la dibujas con cada decisión, cada paso y cada actitud. Habrá quienes intenten convencerte de que todo ya está escrito, pero tú eres quien elige los colores con los que enfrentas cada amanecer. No puedes controlar todo lo que sucede, pero sí la manera en que respondes a ello. Incluso las cicatrices pueden convertirse en parte de una obra hermosa cuando decides seguir adelante. Deja de vivir según los trazos de otros y atrévete a crear tu propio camino. Tu historia será tan extraordinaria como el valor con el que la construyas.

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Muchos creen que el hombre infiel ama más a su amante que a su pareja, pero la realidad suele ser más compleja, porque quien ama de verdad no necesita esconderse, mentir ni dividir su vida entre dos personas. Muchas veces la amante recibe la mejor versión, las promesas, la atención y los momentos escogidos, pero rara vez recibe la verdad completa, las responsabilidades o el compromiso real. No todas las infidelidades nacen del amor. Algunas nacen del ego, de la emoción del momento, de la costumbre o de la necesidad de sentirse admirado. Y mientras dos personas compiten por un lugar en su vida, la única persona verdaderamente amada suele ser el mismo. El amor verdadero no vive en las sombras, no se alimenta de secretos y no necesita destruir a alguien para existir.

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1: ¿Cómo están todos? Ya estamos de regreso en un programa más de Nuestro Pueblo. Así es, Nuestro Pueblo, transmitido desde la 96.7 FM en Pasco, Washington. Su servidor, Gustavo Gutiérrez, alias El MASH. Pues muy contento de estar aquí con ustedes el día de hoy. Gracias por escucharnos. 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Ellos lo que intentan y han intentado siempre es tener un espacio inclusive donde todos los latinos pueden alcanzar su máximo potencial a través de la educación, la salud y servicios, así es, derechos civiles y derechos en cuestión de alcance comunitario. Y aquí y se llama la organización, tiene latino porque somos latinos y porque latinoamericanos, porque América es América del Norte, América del Sur, así que este continente, estos dos continentes es América. Así que si usted anda por aquí, usted es americano, hermano, hermana. Le quiero comentar que tenemos un evento porque algo que siempre LULAC ha estado al frente es en cuestión de que su voz se escuche. Muy importante el voto, así que ¿qué cree? Usted va a tener la oportunidad de conocer algunas de las personas que se están postulando para las elecciones de noviembre. 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Así es, en ese parque va a haber este evento que es como un día de picnic. Se les invita a la gente que puedan traer, que esté cómoda, que pueda traer ropa cómoda, también puede traer accesorios o ropa de su cultura, que muestre un poquito de su cultura latino-hispana, latinoamericana, hispana, y va a haber pozolito, va a haber deliciosos perros calientes, y va a haber un evento de futbolito, así que si usted es medio piquete para jugar futbolito, o sea, todo un pro, en inglés le dicen fútbol, en español es futbolito, pues vengas ese día para que pueda ir a hacer reta con los demás y va a haber algunos premios para ustedes. ¿Y qué más va a haber ese día? Bueno, aparte de la comida sin costo y del ambiente padrísimo, pues un poquito de música y obviamente el futbolito. 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Van a estar ahí invitados a los diferentes, en diferentes tiempos, así que véngase desde tempranito. Ahí vamos a estar de 11 de la mañana a 5 de la tarde, septiembre 26, que es un sabadito, ¿va? Ahora sí, sin más preámbulo, vamos a hablar un poquito de algo que

0: dinos qué información traes para nosotros, porque es muy importante. La gente que está por aquí escuchando, tome nota de lo que va a dar Donna de información, porque es información muy importante para las personas que están aprendiendo inglés y también para las personas que quieren tener esa ciudadanía, ¿no?, en los Estados Unidos. Adelante, Donna.
1: Gracias. Comienzan las clases de inglés y ciudadanía el día 21 de septiembre. Tenemos clases de ciudadanía en inglés y español. Si uno tiene 50 años de edad y por lo menos 20 años con la MICA, puede tomar la prueba de ciudadanía en español. Si no tiene, no califica, por esto tiene que tomar el examen en inglés. Y entonces tenemos dos tipos de clases. Hay clases de ciudadanía en español y en inglés, y clases de inglés como segundo idioma. También ustedes pueden traer los niños, porque hay actividades y ayuda con la tarea con los niños escolares y cuidado de niños y actividades para los preescolares. Las clases comienzan el 21 de septiembre. Es 2 horas cada lunes desde el 21 de septiembre hasta el 7 de diciembre. Son de 6 a 8 de la tarde. Y las clases tenemos en la Primera Iglesia Luterana en Pasco. La dirección es 530 West Bonneville, en la esquina de Bonneville y la Avenida Quinta. Y estamos en el sótano de esta iglesia. Las clases cuestan $15 por el semestre. Y tenemos registración la semana antes, el lunes y el miércoles, los días 14 y 16. Registramos desde 6:15 hasta 7:30. Y el sábado, el 19 de septiembre, desde las 11 hasta 1:30. Y el señor Gutiérrez les da a dar información sobre todos estos datos para que ustedes puedan registrar. Ojalá que vengan, porque es una buena oportunidad, buenas maestras, y es un buen ambiente de la comunidad latina dentro de las clases. Bienvenidos a todos.
0: Así es, fíjate que yo he tenido la oportunidad, y sí, les voy a decir, yo he tenido la oportunidad de ir ahí donde están ellas, donde están estas personas que están dando estas sesiones, estas clases para la comunidad, y está padrísimo el ambiente. Algo que que siempre me ha gustado es que tienen un lugar donde para actividades para los niños. Entonces hay actividades para los niños, pueden traer a los niños y los niños pueden estar ahí de mientras que usted está tomando las clases. Otra cosa es, tú hablaste de un costo, el costo es por los materiales y están súper, ellos tienen todo lo que está sucediendo, los cambios que hay específicamente en algunos de los exámenes y todo esto que se está haciendo en migración, ellos tienen toda esa información. Y como dice Donna, si pasa de 50 años y tiene más de 20 años con una mica, tiene rato que dejan hacer estos exámenes en español. Así que ahí está, ellos comienzan el 21 de septiembre al 7 de diciembre. Oye, en cuestión de comida, ¿cómo es la comida? ¿Hay algo de comer ahí o tiene uno que llevar algo o cómo es?
1: Porque tenemos algunas cosas para comer, pero pocas cosas. La mayoría de la gente han comido antes de venir, pero damos un snack, ¿cómo es snack?
0: Sí, así como, sí, es como snack. Creo que también el snack se usa en español. Pues a veces hay cositas ahí como barritas de granola, galletitas, fruta. Panecito, fruta. Sí, se lo he visto por ahí. Uh-huh. Bueno, ¿algo más que le quieras decir a la audiencia, Donna? Y gracias por haber venido el día de hoy.
1: No, bienvenidos a todos.
0: Vale, y pongan atención porque en los programas que vienen en septiembre, antes de que ellos empiecen, va a volver a venir Donna para recordarnos a todos lo que viene, ¿va? Gracias, Donna, por estar con nosotros. Gracias. Ahora vamos a cambiar rápidamente con Alejandra y vamos a empezar un poquito. Y les voy a decir algo. Donna ya la conocemos, ya está en el programa, es invitada. Y vamos a hacer un podcast. Antes de que se vaya, me ando yendo. Donna, discúlpame, audiencia, discúlpame. Hay un evento que también viene que es muy importante. Adelante, Donna, ¿cuál es el evento? Porque me lo acabas de dar anoche y yo se me andaba yendo. Disculpen.
1: Adelante. El otro evento lo llamamos Misión Posible. Es para que el pueblo latino y todos entiendan la situación para las personas sin hogar en Tri-Cities.

0: El propósito de estos eventos es educar sobre lo que se está haciendo para abordar la falta de vivienda y sus causas, abogar e inspirar a la comunidad a tomar medidas. Tenemos 5 noches en septiembre. Cada noche la presentación estaría en una iglesia diferente de los Tri-Cities. Invitamos a líderes de la comunidad para que puedan explicar lo que está pasando y lo que ellos hacen para mejorar la situación. Por ejemplo, el enfoque de la primera noche es dar los datos de esta situación en los Tri-Cities y vienen gente de la policía de Kennewick y Pasco y para explicar lo que está pasando en esta situación. En el día 3 de septiembre, otra presentación de la zonificación de las ciudades de Kennewick y Richland, donde pueden tener o construir nuevas viviendas para esta gente. En el día 15 es recursos para la población sin hogar. En el 18 recursos para apoyar la adicción, la juventud y necesidades más amplias entre las personas vulnerables. Y el 29 hay un grupo en Richland que está ayudando a la gente que quieren salir de esta situación y ellos hacen lo que necesitan para ayudarles. Todos son bienvenidos. Tendremos intérprete los últimos 3 veces y por favor, señor Gutiérrez también va a darle más información de los lugares y el tiempo. En cada uno hay comida, pero es diferente en cada iglesia. Entonces, miren los anuncios para saber lo que está pasando y cuándo y dónde.
1: Así es, fíjate que voy a estar voluntariando con ustedes algunas de esas fechas. Les quiero decir a la gente que nos está escuchando que como escucharon al principio, Lula es siempre abogando también por en cuestión de vivienda. En realidad, en muchas cuestiones que nos afectan a las comunidades, ¿no? Y esto que están haciendo ellos ahora es a través de la Interfaith, que le llaman, que son diferentes iglesias que se reúnen en una task force que le llaman para hacer esta concientización sobre las personas que están sin hogar o se están quedando sin hogar o están a punto de quedarse sin hogar por las diferentes situaciones que están ocurriendo en la comunidad y en la economía en realidad, porque todo está un poquito alto, un muchote alto. Entonces, la declaración que ellos tienen en su intención es educarnos sobre lo que estás haciendo falta para abordar en cuestión de la vivienda y las causas. Ellos quieren abogar e inspirar a la comunidad a tomar medidas sobre esto. Entonces, en septiembre ellos le piden que se una a lo que están ellos haciendo a través de líderes comunitarios y van a estar estas reuniones, como lo dijo Donna. Entonces, mi teléfono, el teléfono que usamos en cabina, pueden mandarme texto, les puedo dar más información, es el 541-606-0559. Y sí, son 5 eventos en diferentes iglesias. Entonces, es cuestión de que nos manden un texto y les damos la información. ¿Dónde pueden encontrar esto? ¿Tienes el internet? ¿Tienes alguna...?
0: No, todavía. Somos nuevos.
1: Sí, yo fui a la reunión el otro día. Son nuevos, en realidad, sí. Sí, fui a esa reunión.
0: Cada noche tendremos una presentación de los oficiales y la representando organización o el gobierno, lo que están haciendo. Y luego la audiencia puede, los participantes pueden hacer preguntas y practicar un diálogo con los oficiales.
1: Vamos a hacer algo. Fíjense que tenemos otra forma de comunicarnos. Tenemos Spotify. So nosotros estamos, nuestro pueblo está en nuestro pueblo, en la comunidad, en Spotify. Ahí sí puede entrar, puede escuchar y puede dejar comentario. Te invito a que grabemos el podcast después de la radio. Nos ponemos de acuerdo. Uh-huh. Grabamos el podcast y ahí vamos a poner el flyer para que la gente lo tenga, el volante. Gracias. Con la información. ¿Sale, Donna? Gracias. Pues ya escucharon a Donna. Ahí está. Si quieren más información, me pueden mandar un texto a mí, 541-606-0559. Todo esto es nuevo, como lo dijo ella. Es algo increíble que están haciendo las diferentes iglesias, que en realidad, independientemente de la iglesia que usted sea o lo que usted crea, ellos están juntando para hacer esta concientización sobre lo que está sucediendo en esta área de las personas que se están quedando sin hogar o ya están sin hogar. Gracias, Donna.
0: Bienvenidos a todos. Gracias, Gustavo.
2: Bueno, pues...

0: Hola, bienvenidos de regreso. Ya estamos aquí en nuestro pueblo. Así es, nuestro pueblo en la 96.7 FM desde Pasco, Washington. Su servidor Gustavo Gutiérrez, el MASH. Bueno, pues ya estamos de regreso. Gracias a Donna que vino al estudio y habló de todo lo fabuloso que están haciendo, del trabajo que ellos hacen, que ella hace participando en la iglesia luterana y también en el grupo de Interfaith que se acaba de consolidar apenas hace unos días. Si no escuchó lo que dijo Donna, si no estaba usted presente, fíjese que vamos a hacer un podcast, así que lo puede buscar en Spotify. Se llama Nuestro Pueblo en la Comunidad. Ya tenemos otros podcasts ahí, así que puede ir y sintonizarnos a cualquier hora en Spotify, Nuestro Pueblo en la Comunidad. Así es. Bueno, sin más preámbulo, vamos con Alejandra. Alejandra, tú vienes desde aquí, desde aquí de Pasco, de la Biblioteca Pública, algo por lo cual yo quería platicar contigo. Obviamente, Mona ha estado aquí, hemos platicado diferentes cosas, pero específicamente porque tú tienes programas con la comunidad. ¿Cómo se llama? Bueno, primero que nada, ¿cómo te llamas? Y danos un poquito de historia de cómo tú llegas a tener el trabajo que tienes hoy, porque en realidad es un trabajo muy bello, pero ¿cómo llegas tú a ese trabajo? Y gracias, Alejandra. Tu nombre y cómo llegas ahí. Bienvenida al programa.
1: Hola, muy buenos días a todos. Un gusto estar aquí. Muchas gracias por la invitación. Sí, yo me llamo Alejandra Barraza y he estado trabajando con la Biblioteca de Mid Columbia por los últimos 7 años y piquito. Y la verdad que yo llegué a la biblioteca y mi experiencia es totalmente de lo que tal vez la gente cree. La gente cree que en veces la gente que trabaja en la biblioteca todos somos, lectores y que amamos la lectura de todo el tiempo, no sé.
0: ¿Ah, no?
1: No. encuentras de todo. Mira, sí. Yo crecí, y yo nací en México y crecí en México hasta que nos movimos por acá. Allá, pues la lectura era más que nada como para tu tarea, los libros de tarea. ¿Quién nos recuerda forrar los libros y todo eso, verdad? Entonces, aquí nunca, yo no tenía ese hábito de el amor a la lectura por diversión, por gozo, por disfrutar, por algo diferente. Entonces, ahora que trabajo en la biblioteca, he aprendido muchísimas cosas, como la importancia sobre enseñarle a los pequeñitos y hasta uno de grande comenzar la lectura. Entonces mi trabajo me ha permitido aprender tantas cosas nuevas, y aparte de eso, en el departamento donde yo trabajo, es en el departamento de programas y eventos, o sea, desarrollamos, creamos eventos, programas para las 12 sucursales de la Biblioteca de Mid Columbia, porque son 12. No nomás aquí en Tri-Cities, estamos en Othello, en Connell, en Benton City, en Prosser, en Merrill's Corner, un lugarcito chiquitito.
0: Qué padre.
1: Sí, estamos también en Colores, está una biblioteca pequeñita, pero brindamos y creamos todo para que todas esas sucursales tengan todo disponible para todos. Entonces creamos la disponibilidad de que haya eventos al alcance para todos. Es muy muy padre todo lo que hacemos. Todo está enfocado en ayudar a los padres, a los cuidadores de niños y a la comunidad en sí. Hacemos todo eso, planeamos desde un año antes y trabajamos arduamente para prepararnos y tener desde, pues, como organización, los libros fuertes y que no se pueden destruir fácil para las mamás que llevan a sus bebés chiquitos, a sus niños, los libros en español, los libros que son para niños, adolescentes, adultos, y una infinidad de programas como clubs de lectura, club de chess, programas de preescolar. Especialmente yo soy una de las que hago la hora de cuentos bilingües para la Biblioteca de Mid Columbia. Y me ha tocado estar en varias bibliotecas y también salimos a la comunidad. Y voy hasta Vincent City también a proveer esta hora de cuentos. Ahorita estoy empezando el mismo hora de cuentos, pero en la de West Pasco, acá por la 68. Y es extremadamente satisfactorio cuando veo que viene la comunidad, edad y de todos llegan con sus niños chiquititos porque la lectura empieza desde que están bien chiquitos. O sea, entre más chiquitos mejor, porque van desarrollando habilidades, y es lo que nosotros nos enfocamos con todos nuestros programas, que vienen llenos de, no nomás son actividades, ay, ponlos a jugar, no, son actividades con intención, son intencionadas para enseñarles a los niños habilidades diferentes, desde físicas, la motricidad fina, sensorial, aprender desde un círculo que después va a hacerse una letra, que después se va a convertir en lectura. Todas las actividades que tenemos en las horas de cuento, por ejemplo, son enfocadas para que los niños vayan aprendiendo a socializarse, a tener actividades, a compartir, que son habilidades esenciales para los niños, que para cuando vayan a llegar a una escuelita ya van a ir armados con varias herramientas para poder hacer y aprender mucho. Entonces es una labor muy padre que hacemos, y lo encuentran en todas las bibliotecas. Es lo más padre, que a cualquiera que vayan va a haber hora de cuentos. No va a haber siempre en bilingüe, pero va a haber hora de cuentos, va a haber programas para especializados para edades diferentes, como de preescolar, de edad elementaria o más adultos. También tenemos programas para adultos todo el tiempo.
0: Alejandra, algo que, bueno, primero que nada, se sacaron la lotería en contratarte a ti, porque
1: gracias.
0: Qué bonito, o sea, tienes esta parte cultural que lo hemos visto, lo hemos escuchado de otras personas, lo hemos vivido, lo he vivido yo personalmente, y que las personas que nos están escuchando saben que en esta área el número de latinos o hispanos es alto, en realidad, comparado con otras ciudades en otros lugares. Vamos a hablar que es arriba del 60%, más o menos. Y en los distritos escolares es arriba del 52%. Yo me atrevería a decir que a veces hasta el, depende qué escuela, a veces es hasta arriba del 70, pero es porque es nuestra cultura, nuestras raíces, ¿verdad? Al punto al que voy es de que tú ya tienes con estas ganas de trabajar, pero ves esa diferencia cultural de por ejemplo de venir de México, donde en México es diferente. Para las gentes que han vivido en México, y si no han ido a México y quieren visitar, visiten, porque la verdad que en México hay algo que se llama DIF, es Desarrollo Integral de la Familia, que tiene programas para los pequeños, y aparte en cuestión de las extracurriculares no los tienen los distritos escolares, los tienen normalmente algo que le llaman, son como centros comunitarios, pero en realidad se les llaman Casa de la Cultura, y normalmente las Casas de la Cultura tienen a un lado normalmente tienen museos, historia, y les digo algo, si nunca lo han experimentado y algún día tienen la oportunidad, experimentenlo, porque es un trabajo en México normalmente que va con la cultura, y entonces ahí usted desarrolla habilidades de canto, de baile y también de lectura. La diferencia es que no están ligados, y eso tienes toda la razón, no están ligados específicamente con los distritos escolares, entonces no hay algo que promueva la lectura. Entonces, si en tu familia las personas normalmente no leen o no es algo habitual, pues uno carece de eso. Y lo digo porque yo no sabía, o sea, sabía leer, pero no leía. O sea, yo por muchos años no leí, no, o sea, nada. Es hasta que llegué a Estados Unidos, que mis niños estaban pequeños, que me di cuenta que en la escuela misma hay mucha lectura. En las escuelas en Estados Unidos hay mucha lectura, mucha introspección, mucha regulación de las emociones, introspección, lo que le llaman critical thinking, pensamiento crítico, existe mucho aquí en los Estados Unidos. Y el punto al que voy es que las bibliotecas, aquí es donde se les da la chamba. A las bibliotecas públicas se les da la chamba de esa parte cultural. Entonces se carga mucho porque ahí mismo les dan, ahí mismo hay eventos, ¿verdad? Ahí mismo hay de todo, o sea, hay un poquito de todo para papás, para niños, ¿verdad?
1: Sí, claro que sí. De hecho, como te digo, todos los programas que hacemos siempre, primero que nada, está la estructura. ¿Qué vamos a sacar de este programa que sea en beneficio para los niños y los padres? Y ya de allí se desarrolla. No nomás, es como dicen, ¿quién llegó primero, la gallina o el huevito, verdad? Pero entonces sí, siempre todos los programas que hacemos son en pensamiento cómo van a beneficiar a la alfabetización temprana, cómo vamos a promover la lectura, el amor a la lectura. Acabamos de finalizar el reto de lectura de verano, que en hecho trae pues muchísimas actividades, muchísimos regalos y todo, pero aparte de eso, son los 20 minutitos al día, por ejemplo, pero la realidad es que durante el verano, como los niños salen de la escuela, uno no, bueno, como yo no tengo niños, pero la gente que tiene niños sabe que en las escuelas les recomiendan continuar a leer porque es fácil de que se retrasen en la lectura, en su nivel, que cuando regresan al nuevo ciclo escolar, de hecho se pueden hasta revertir su aprendizaje. Entonces es muy importante que aprendan a cultivar este amor a la lectura desde pequeñitos, porque así les van a ayudar desde chiquititos hasta adultos. Yo, de hecho, como te digo, que no leía, ahora yo tengo como dificultad de leer los libros por un problema de ojos, pero escucho, porque escuchar también es leer. Entonces también tenemos esa habilidad de ponerte gratuitamente. Tenemos una aplicación que utilizas con tu tarjeta de la biblioteca, que es completamente gratis, audiolibros. Entonces tú los puedes escuchar en el carro, cuando vas trabajando, cuando tienes tu chancita, que andes en casa, donde quiera que estés. Ya he leído más de como 500 libros en estos últimos 3 años. Entonces, sí funciona que tener todas estas herramientas a tu disponibilidad. También es que tenemos infinidad de cosas disponibles para la gente, gratuitas, que a diferencia de otros lugares, que las bibliotecas en veces son con costos, son caras, no son accesibles. Y aquí sí, todas las 12 bibliotecas, las 12 sucursales, todo tienes forma de entrar, usar computadoras, usar imprimidoras, fax, tantísimas cosas, los libros gratis. Y todo es gratuito para la comunidad. Hay muchos servicios. Claro, no somos escuela, no vamos a tener clases, no vamos a tener ese tipo de pues como de programas así, de como de clase, pero sí vamos a tener eventos y para la comunidad gratuitos, y muchos programas que van a ser siempre con el pensamiento de cómo y qué les va a beneficiar a los niños y a los adultos, pero a los niños en especialmente para la lectura, que les va a ayudar en su escuela, en su desarrollo. Y esa es una de las metas que siempre tenemos próximamente. Como ya terminó el reto de verano, no, pues ahí no se acaba todo. Continúa, vamos a tener un reto en el otoño y en el invierno.
0: Qué bonito.
1: Y no nomás es para los niños, es para los adultos también, porque como dijiste tú lo dijiste, si en la casa no se modela esto, ¿de dónde?
0: Sí, ¿de dónde?
1: ¿De dónde? Los niños aprenden más viendo a sus papás y a sus cuidadores. Entonces es muy importante modelar esto, aunque sea 10 minutitos, y no es mucho, es algo que sí se puede trabajar. Aparte, sí se los piden a las escuelas, y cuando los niños todavía no van a la escuela, es una forma de fomentar el amor a la lectura. Entonces, de hecho, ahorita, para los niños que ahí no llegan al tercer grado, tenemos un reto súper, súper padre que acabamos de sacar hace poco. Es un reto de 1,000 libros antes de tercer grado.
0: ¡Wow!
1: Sí, suena como mucho, pero en realidad no lo es, porque hay libros como para los pequeñitos que están chiquititos, que les puedes leer, que son de su... Claro, siempre tienes que leerle de acuerdo a su edad. Así hay libros que tenemos de acuerdo a su edad, que son preescolar, que son ya de elemental y elementaria. Y si tienes preguntas, pues no sé cuál de todos será bueno para mi niño, ve a las bibliotecas y habla con las personas que están allí y te van a ayudar a buscar libros apropiados para su edad. Y es algo que de todas siempre hacemos nosotros para cuando hacemos la hora de cuentos. Le leemos los cuentos que son adaptados, porque tenemos de toddler, que son para los niños chiquitos como de 18 meses a 2 y algo. Y tenemos preescolar, que son de 3 a 5. Y también tenemos cuentitos, la hora de cuentos para los bebés. O sea, los bebés. De hecho, es súper importante empezar a leer con los bebés, porque hay libros especializados que son duros, que son de colores fuertes, el contraste, porque los niños bebecitos no pueden ver todavía muy bien. Entonces, tenemos de todo. Hay muchísimo. Yo quisiera invitarlos a todos a que se den la oportunidad de ir a explorar. Como les digo, hay muchísimas cosas a su disposición y es gratis ir a la biblioteca. y todos los eventos, como les digo, si no pueden ir durante el día porque trabajan, vayan en las tardes. No cierran muy noche, pero sí tenemos horarios en la tarde también.
0: De hecho, la biblioteca está abierta hasta los domingos, ¿verdad?
1: Claro, tenemos abiertas las bibliotecas 7 días a la semana, y mientras pues tal vez no estamos abiertos hasta muy muy noche, sí tenemos disponibilidad todos los 7 días de la semana. Claro, siempre chequen nuestra página de Mid Columbia Libraries en el internet para checar cómo, por ejemplo, en el invierno cuando cerramos por el clima o cosas así, pero hay muchísima disponibilidad, mucho a su disponibilidad, y los invito a que vayan con sus niños, como familia, a que encuentren, tal vez se llevan un librito, pero también una película, porque también tenemos DVDs.
0: Entonces puedo llevarme a casa, por ejemplo, voy, saco mi tarjeta primero en la biblioteca, luego tengo acceso a la aplicación, que muchas cosas puedes bajarlas a través de la aplicación, que son digitales, y te dan una tarjetita, y esa tarjetita también puedes ir a la biblioteca y sacar prestado lo que viene siendo libros, obviamente, y también tienes DVDs, también tienes CDs.
1: Mira, tenemos una infinidad de cosas. Claro que creo que ya está haciéndose menos, como los, antes teníamos hasta de los cassettes.
0: Sí, te
1: acuerdas. Pero ya hay eso, ya hay cosas pues que ya se van sacando porque va llegando lo nuevo. Pero sí, desde el momento que tú abres tu tarjeta y sacas una tarjeta gratuita, puedes llevarte a tu casa hasta más de, creo que son como casi 100 cosas.
0: Sí.
1: Entonces, si tienes como 4 niños y cada uno se lleva 5 libritos, y tú te llevas otros 2 y otras 4 películas y otras 2 revistas y otras, o sea, hay muchísima infinidad de cosas que puedes llevar. Para todos los gustos, todas las edades, puedes encontrar algo para cada quien.
0: Perfecto.
1: Y yo los invito a que vayan, y que de verdad, a todos los que tengan niños de antes de tercer grado, que se inscriban para el reto de lectura de los 1,000 libros antes de tercer grado, porque es, aparte, cuando terminan les dan un premio, les dan certificado. Es algo muy padre que los puede llenar de orgullo a los niños y motivar, igual a fomentar ese amor a la lectura.
0: Gracias. Bueno, vamos a otro corte y vamos a entrar a la sección de la música, y luego regresamos contigo.
1: Muy bien.
0: Quédese con nosotros.

0: de regreso en el programa Nuestro Pueblo. Así es, Nuestro Pueblo, desde Pasco, Washington, en la 96.7 FM, La Z. Su servidor, Gustavo Gutiérrez, el MASH. Bueno, pues ya estamos aquí en la parte final del programa. La verdad que es una hora y se nos va bien rápido. Las personas que nos vienen escuchando, pues ya escucharon a Donna, que estuvo hace rato y habló un poquito de los programas en los que ella está trabajando con la comunidad, específicamente en cuestión de la iglesia luterana, de las clases que dan para las personas que están aprendiendo inglés y las personas que van a hacer su ciudadanía. Y también en cuestión de la Interfaith, que es algo nuevo que se acaba de crear en Tri-Cities, donde están apoyando y están concientizando acerca de las personas sin hogar o personas indigentes, o las personas que se van a quedar sin hogar próximamente por la situación económica. Así que Donna va a estar por aquí otra vez. Vamos a grabar un podcast y nos pueden encontrar en Spotify, en Nuestro Pueblo, en la comunidad. Ahí va a haber más información sobre lo que ella nos trajo. Y aquí tenemos a Alejandra Barraza con nosotros del programa. Bueno, ella está en programas y eventos en la biblioteca, en las 12 bibliotecas públicas que hay en Mid Columbia Libraries, aquí en Pasco, Pasco, Richland, Kennewick y otras ciudades que ella nos estaba comentando hace rato. Así que vamos a cerrar el programa con ella, vamos a seguir platicando un poquito lo que viene. Y antes de pasar el micrófono, fíjense que les quiero decir que hay un evento en septiembre 26 que LULAC y Voto Latinoamericano estamos colaborando y trabajando para ello, y este evento en realidad es un picnic. Así es, septiembre 26, póngase listo porque es sin costo el evento, va a ser ahí en el Memorial Park, enfrente de la Biblioteca Pública de Pasco, de 11 de la mañana a 5 de la tarde. Les invitamos que traigan un accesorio o algo de ropa o algo que represente a su comunidad, su cultura. Estamos celebrando, es Latino Heritage Picnic. Así es un picnic donde de 11 de la mañana a 5 de la tarde puede venir, conocer gente y disfrutar de unos deliciosos perros calientes. Así es, hot dogs, dogos le llaman a veces en algunos lugares, y también vamos a tener pozole. Así es, vamos a tener pozole. El grupo de Tu Voz, Tu Poder, que es un grupo que nos juntamos los miércoles a hablar sobre civismo y liderazgo aquí en Tri-Cities, en LULAC, ellos van a estar colaborando en ese evento. ¿Y qué creen? También hay futbolito. Perdón, en inglés es fútbol, en español es futbolito, ya me entró el Spanglish. Va a haber un torneo de futbolitos, así es, véngase a jugar futbolitos, va a haber un torneo y va a haber diferentes premios. En realidad todos los que participen van a entrar a la rifa, pero también depende cómo se ponga la contienda, vamos a ver también si se puede hacer primero, segundo y tercer lugar, depende cómo esté todo ahí. Y lo importante de este evento no nada más es la cultura y el salir, el convivir, el comer rico, pero también va a haber personas que en inglés les decimos elected officials, son personas que normalmente trabajan para el beneficio de la comunidad y que se están postulando para las elecciones de noviembre. Así que usted va a poder conocer a los candidatos, candidatas por los que usted va a poder votar en noviembre. Así ya sabe que LULAC y Voto Latinoamericano siempre estamos obviamente concientizando que su voz se escuche a través del voto. Así que ese día, por favor, los quiero ver por ahí de 11 de la mañana a 5 de la tarde. Gracias. Ahora sí, sin más preámbulo, vamos de regreso con Alejandra. Alejandra, gracias por estar con nosotros. Y háblanos un poquito de qué es lo que viene. La verdad que padrísimo tenerte aquí, lo que hemos platicado detrás de micrófonos. También te invito a que hagamos el podcast también, porque también tenemos un podcast. Entonces luego platicamos a ver si lo podemos hacer para subirlo a Spotify y que la gente tenga más información. ¿Qué es lo que estás trabajando ahora? ¿Qué es lo que viene? Y ¿sabes qué? Antes de todo, hay un evento en Guadalajara que es la Feria del Libro Internacional, que se pone buenísima, y no sé si lo tienes en el radar, pero si lo tienes, platícanos un poquito, porque eso a mí siempre me emociona muchísimo. Y no he ido a ese evento, pero ya fui a conocer. OMG, como decimos, ya fui a conocer, está increíble. Si usted nunca se ha dado una vuelta por Guadalajara y en este lugar donde se hace, que es un centro de convenciones tremendo, les quiero decir que Guadalajara como ciudad, ay, jole, nos da dos bofetadas. Es una ciudad limpia, vibrante, hermosa, es algo increíble. Yo he vivido en Portland, he estado en Seattle, y en estas ciudades grandes que son metropolitanas, que es más o menos a la par de Guadalajara. Ojo, Guadalajara tiene millones de personas más y es una ciudad tan limpia que yo me quedo wow. Entonces digo, si no ha tenido la oportunidad, vaya a darse una vuelta, conozca el lugar donde se hace este tipo de evento. Pero si sabes sobre eso, me gustaría que nos comentes. Y gracias. ¿Qué es lo que viene para ustedes? Y si sabes de ese evento en Guadalajara, no sé. Gracias.
1: Ay, un gusto estar aquí, Gustavo. Muchas gracias por tenerme. Y sí sé de ese evento. Como biblioteca, pues no participamos. Creo que hasta ahorita, quién sabe en un futuro, yo quisiera que me mandaran, y si no, aparte que si no me mandaran por medio de mi trabajo, yo quiero ir, tengo muchas ganas de ir. De hecho, fuera de aire te comentaba que vengo de México, y sí, les rectifico que sí, y les confirmo que Guadalajara es bellísima, o sea, la cultura, la riqueza en cultura, es donde quieren, cualquier ciudad, parte de colonia que tú vayas, ahí un montón, infinidad de cultura y de cosas que ver, conocer, museos, arte, música, es bellísima. Las que conozcan y los que conozcan, ustedes saben de lo que hablo, las plazas. Y sí, de hecho, yo me sentaba en las placitas ahí y diario están limpiando, diario están bien, bien lindas, y hay mucho que ver, mucho que comer, bien rico. me encantó estar allá tanto tiempo que estuve recientemente, y les invito. Pero sí, de la Feria del Libro no me ha tocado ir, yo tengo muchas ganas de ir y espero que se me conceda más adelante. Pero próximamente en la biblioteca tenemos muchos eventos, aunque venga el otoño o venga el invierno, en la biblioteca siempre van a encontrar eventos para toda la familia, desde los bebés hasta los adultos. Los invito mucho a que vayan, a que chequen en persona, que conozcan su biblioteca más cercana. Son 12 sucursales. El departamento en el que yo trabajo, que es el departamento de eventos y programas, nosotros apoyamos, como te comentaba, a todas las 12 bibliotecas que están, las que están aquí en Tri-Cities, en Pasco, Kennewick, cerquitas aquí en Benton City, Procer, y más al norte en Connell, Othello, Basin City, Colores, son 12. Entonces les puede quedar, espero que unas muy cerquitas, y vayan a la biblioteca y aprovechar de todo lo que tenemos disponible para ustedes. Pero los invito y las invito a que, si tienen niños que no han llegado al tercer grado, que los inscriban al reto antes de tercer grado de los 1,000 libros. Es más, las reto y los reto a que lo hagan.
2: Es un reto, sí.
1: Los invito y los reto para ayudar a sus pequeños y sus pequeñitas a fomentar el amor a la lectura, que al final del día les va a ayudar y aportar muchos beneficios para cuando ellos ya estén en las escuelitas y vayan aprendiendo. El amor a la lectura no es algo que se nos da, es algo aprendido, es algo que vemos de nuestros alrededores. Entonces si no lo hacemos, hay que practicarlo. Los reto y les reto a que lo hagan, y también a que lleven a sus pequeñitos a las horas de cuento. Como les digo, hay unas bilingüe, pero más que nada van a socializar, van a aprender muchas actividades, en las actividades van a aprender mucho los niños, porque les vamos cambiando las actividades, son enfocadas en diferentes aspectos que también les van a aportar mucho para cuando ellos vayan a la escuelita. Entonces, las invito a que usen de todos estos beneficios que están a su alcance. Ojalá que, si viven cerquitas, vayan y vean todo lo que hay.
2: Perfecto. Oye, ¿y dónde se pueden comunicar? ¿Dónde pueden ver la información? ¿Hay una página específica?
1: Sí, tenemos, de hecho, no nada más tenemos la página web de midcolumbialibraries.com, pero también tenemos Facebook, también tenemos YouTube, también tenemos Instagram. Entonces, si andan en redes, en el Face, vayan al Face de la Biblioteca de Mid Columbia, y allí también les anunciamos las cosas, y allí es fácil picarle en el enlace para ir a la página web, donde va a estar el calendario de eventos, y ahí está todo. Les dicen en qué ciudad, para qué edades, tenemos todo pensado. En el calendario van a poder ver, este evento es en la biblioteca de Pasco, a este horario, y es para esta edad. Este evento es para adultos, va a ser en esta biblioteca de Kennewick, va a ser para este horario, esta fecha, para que no haya confusión, porque son 12 bibliotecas, 12 sucursales de Mid Columbia Libraries. Entonces, allí pueden encontrar todos los detalles.
2: Bueno, pues muchas gracias por haber estado con nosotros, por estar aquí con nosotros.
0: Pues muchas gracias por estar con nosotros, por haber estado con nosotros. Fíjate que pues de mi parte, yo he ido a la biblioteca, hemos tenido aquí personas que trabajan en la biblioteca, así que yo voy a seguir preguntando sobre Guadalajara, a ver si pueden traer libros de allá. Ya hablé con la persona que hace la mercadotecnia, hablé con Mona el otro día, y yo les pongo mucho eso, ¿por qué? Porque hay por ahí algunos libros que quisiéramos tener aquí en la biblioteca pública que no han traído, ¿verdad? Pero porque solamente los podrían encontrar, por ejemplo, en Guadalajara. Entonces, por eso es que yo les he dicho. Pero vamos a seguir insistiendo por ahí. Bueno, gracias por haber estado con nosotros. Las personas que nos escuchan, gracias. Hasta la próxima. Que tengan un bonito fin de semana. Gracias, Alejandra, ¿eh?
1: Un gusto. Muchas gracias.
0: Y hasta la próxima. Gracias por su compañía. Si tiene algún tema o concepto que beneficie a la gente, llame al 509-596-1134 durante el programa o después. Recuerde, todos los sábados de 10 a 11 de la mañana.

Escuchamos a Cornelio Vega y su dinastía y el tema Hasta Nuevo Aviso. ¿Qué tal? Muy buenos días. ¿Cómo estamos, mi gente? Sintonizas la Z 102.9 aquí en el área de Seattle, Washington, el 103.3 en las áreas de Everett, Mount Vernon, Marsville, Fairdale, Oak Harbor, Ana Cortés, Lakewood, Burlington. También estamos en el Valle de Yakima, Washington, en la Z 104.9 y 101.7 FM. En el 94.3 FM, cubriendo todo el estado de Oregon. También estamos en la aplicación de La Rola y es un placer acompañarte en este sabadito fiestero, 22 de agosto. ¿Cuál es el plan? ¿Para dónde vas a ir más al rato después de que salgas de trabajar? ¿O simplemente llegar a casita, relajarte, darte un baño, ver una película? Bueno, yo creo que cualquier plan que decidas es un buen plan, corazón. Siempre y cuando la pases bien, te relajes, disfrutes, pases momentos bonitos con tu familia, que de eso se trata. Yo sé que a veces estamos cansados del trabajo, de una semana pues bastante ardua, pero pues igual hay que tener momentos de calidad con nuestra familia. Soy Lucy Carballo, la chaparrita de Veracruz, te acompaño hasta las 3 de la tarde. Vamos a más música, el tema se llama Mi Problema, está a cargo de Calibre 50, lo escuchamos aquí en La Zeta.

más al ratito, a partir del mediodía, me traslado a la ciudad de Woodburn, Oregon, a transmitir en vivo desde allá. Está cerquita aquí, me queda, entonces nada más agarro mi avioneta y chum, ahí llego de volada para que cheques mi página de Facebook, donde vamos a estar pues poniendo fotos, videos de lo que está sucediendo en la fiesta. Además, a través de mi página de TikTok voy a hacer videos en vivo para que cheques el dato, ya sea que vivas aquí en Oregon, vivas aquí en Washington, no importa si vives en otra ciudad, pues igual para que pues apoyes mi video, veas lo que está sucediendo en la fiesta. Mi TikTok está como LucyCarvallo67, ¿ok? LucyCarvallo67, así todo corrido, no lleva punto. Hay una página por ahí que tiene un punto, que no es mía, es falsa, no sé de quién, pero para más info te voy a también a dejar ahí en mi página de Facebook el enlace, el link para que vayas directo a mi página de TikTok y te puedas conectar, porque vamos a estar haciendo muchos videos en vivo a través de TikTok. Mi página de Facebook está como Lucy de la Z. Lucy de la Z en Facebook, ¿ok? Bueno, vamos a más música. Estás en sintonía de tu estación favorita, La Z.

cantaron el tema La Clica. Buenos días, feliz fin de semana. Estás en sintonía de La Z. Maneja con cuidado si es que andas tras el volante en este momento. Si tienes planes de salir de paseo, vas a ir al río, vas a ir a la playa, a la alberca, tengan cuidado. Es importante que le pongan el chaleco salvavidas, principalmente a los niños. Ahora, pues, si tú eres el adulto que va a estar con ellos en el río, mamá o papá, igual pónganse el chaleco salvavidas. Yo sé que van a decir, ay, es que yo sé nadar, pero a veces los accidentes pasan, ¿eh? Es importante que tengan precaución en ese tema. Si van a salir a acampar, recuerden apagar bien el asador, el fuego, para que no ocurran incendios, ¿ok? Nada más como dato. Bueno, pues vamos a más música. Es un gustazo acompañarte en este sabadito fin de semana, 22 de agosto. Soy Lucy Carballo, estás en sintonía de La Z.

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escuchamos a Los Rojos y el tema Etapa Migajera. Sintonizas La Z. Buenos días, good morning. Feliz sabadito. ¿Cómo la estás pasando, corazón? ¿Todo bien contigo? ¿Amaneciste con ganas de trabajar o no? Mira que usualmente, bueno, a mí todo el tiempo me toca trabajar en sábado. Me imagino que a ti también. Pero tener trabajo es una bendición. Hay personas que están batallando porque pues los han descansado, trabajan menos horas, algunos perdieron su trabajo. Estaba leyendo una nota la vez pasada, que se me hace que sí la comenté contigo, de que los graduados están teniendo mucho problema para encontrar trabajo. O sea que imagínate pasar varios años estudiando una carrera y que al final no encuentres trabajo. Entonces, esa es la frustración de muchos jóvenes hoy día. Por eso te digo, hay que cuidar nuestra chamba. Ok, vamos a más música. En un ratito me voy para Whitburn para transmitir en vivo desde allá, para que sigas con...

imagino que súper bien. Y pues yo estoy acá transmitiendo en vivo desde la fiesta mexicana de Woodburn, Oregon, pues para estar acá conviviendo con nuestra gente del estado de Oregon. Ahora, para toda la racita del estado de Washington, yo feliz de estar por allá. Ustedes invítenme, oye, es porque son así conmigo. Invítenme, mándenme un mensaje al WhatsApp de la Z, dónde va a ser la fiesta, dónde hay que ir a transmitir en vivo. Y pues yo llego con todo el equipo, ya saben que para fiesta estoy más que lista. Te acompaño hasta las 3 de la tarde en la Z94-3 FM en Oregon, el 102.9 en las áreas de Seattle, Washington y alrededores, el 103.3 en las áreas de Mount Vernon, 104.9 y 101.7 en todo el Valle de Yakima, Washington. También estamos en las diferentes plataformas digitales, ¿eh?, para que nos des un seguimiento, cheques las fotos, qué es lo que está pasando acá en la cabina que tenemos en el parque, para que pues le eches

de semana, sabadito fiestero, buen provecho si es que ya te encuentras almorzando. 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Puedes ganarte tu par de boletos hoy sabadito conmigo, Lucy Carballo, la chaparrita de Veracruz, transmitiendo en vivo desde la fiesta mexicana en Woodburn, Oregon. Vamos a más música, no le cambies, estás en

dos carnales y el tema cabrón y vago. Hoy no más. ¿Cómo así? Sintonizas la Z. Buenas tardes, Elisa Barito. 22 de agosto. Si estás de cumpleaños, muchas felicidades. ¿Sabes que hoy es el Día Mundial del Folclor? Cada 22 de agosto se celebra esta fecha para homenajear aquellas expresiones artísticas y autóctonas que reflejan las tradiciones, costumbres y rasgos culturales de diversas regiones en varias partes del mundo, enalteciendo la identidad nacional. Y hablando de eso, fíjate que como yo estoy transmitiendo en vivo desde la fiesta mexicana en Woodburn, pues ya hemos visto varias presentaciones de bailes folclóricos muy bonitos, qué chulada, me encantan. Y bueno, mi gente, pues espero que estén teniendo un bonito sabadito, que lo están disfrutando mucho, que si vas manejando en ese momento lo hagas con mucho cuidado, y si vives en el estado de Oregón, te invito para que vengas a la fiesta mexicana aquí en Woodburn, Oregón, un evento familiar muy bonito, mucha comida de tocho morocho. Checa mi página de Facebook, está como Lucy de la Z, para más información, también nuestra página La Z Radio y La Radio de Portland. Ok, vamos

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yo estoy transmitiendo en vivo desde el Parque Legión de Woodburn, Oregon, celebrando la fiesta mexicana. Oye, ¿a ti te gusta la leche? Dime, ¿qué pregunta es esa? Bueno, mucha gente le gusta la leche, pero hay otras personas que le hace daño la leche, pues la de vaca, ¿cierto? Hoy se celebra el Día Mundial de la Leche Vegetal. Cada 22 de agosto se celebra esto por iniciativa creada en el 2017 por Robbie Lucky, fundador de Plant Based News. Y es que, bueno, pues este día anima a millones de personas en todo el mundo a cambiar de leche de vaca por alternativas vegetales. Algunos lo hacen por gusto, otros porque simplemente la leche de vaca les hace daño, ¿cierto? Yo conozco varias personas, a mí me encanta todo lo que tiene que ver con lácteos, que ¿okay? La leche, el queso, todas esas cosas. Bueno, vamos a más música, espero que la estés pasando bien en este sabadito fin de semana. La pregunta, ¿se va a hacer o no se va a hacer la carnita asada? Estoy esperando que me inviten, pues. Soy Lucy Carballo, la chaparrita de Veracruz. Pásala bonito en este sábado.

0: La Z, muy buenas tardes y feliz fin de semana, sabadito fiestero. Y en verdad, nosotros estamos de fiesta, transmitiendo en vivo desde la fiesta mexicana en Woodburn, Oregon. El día de hoy, para toda mi gente aquí en el estado de Washington, que no saben de qué se trata, ya les he comentado poquito, pero estamos transmitiendo en vivo esta fiesta que se hace cada año. Y les voy a comentar un poquito más acerca de lo que es el evento. Está aquí conmigo mi compañero de la estación hermana, la grande Charlie. Voy de la grande, ¿qué tal? ¿Cómo estás? ¿Cómo andas?
1: Yo estoy bien, aquí haciendo travesuras como siempre. Buenas tardes, buenos días o buenas tardes. Buenos
0: ¿tardes?
1: Días.
0: Ya,
1: un día
0: días?
1: Me confundí, es que yo andaba en el desfile, entonces me norteé. Pero me fui un rato al desfile y me norteé, me desconecté de tiempo. Gracias a los que están escuchando la Z. Mira, ya me trajeron mi regalito, ¿viste? Qué padre.
0: Es la
1: primera vez que, sí, es la primera vez que estoy en la Z.
0: Por eso te estamos tratando
1: ayer
0: bien.
1: Te invitamos a la grande. Ajá. Y creo que nos estás tratando mejor aquí en la Z.
0: ¿Sí?
1: Que cuando yo fui anfitrión.
0: Es verdad, es que ahora soy, yo estoy de este lado.
1: Sí, sí.
0: Como dice la canción, de este lado del muro. La verdad, así. Oye, ¿participaste en el desfile?
1: Sí, ahí andábamos en el desfile. Me sorprendí bastante al ver tanta gente. La verdad es que es la primera vez que yo voy al desfile. Y me gustó bastante ver a tanta gente. Andábamos repartiendo los dulces, los chocolates ahí, en el desfile. Ver a tanta gente que está, pues somos muchos ya en este país, ¿no? Sí. Y eso me encanta. Me
0: es
1: encanta
0: que
1: los latinos andamos donde nosotros queramos. Qué bonito saludar a toda nuestra gente.
0: Enfiestados como siempre.
1: Oh, sí. Ya sabes que pasa, nos pintamos solo.
0: Eso. Esta fiesta cumple 63 años. Aquí en la ciudad de Woodburn, sí. Aquí, a este pueblo, Woodburn, para toda mi gente del estado de Washington, aquí le llaman México Chiquito.
1: ¿Cómo? ¿El México Viejito?
0: El México Chiquito.
1: Ah, el México Chiquito. mira.
0: Sí, sí, sí. Es que hay mucha gente mexicana aquí, yo creo. Ajá. Por eso, este es un lugar, un pueblo pequeño donde está concentrada la comunidad mexicana, hispana, vamos a decir, o latinos.
1: Porque la gastronomía es muy buena aquí.
0: Buenísima, oye, mira que de lo que hay acá, imagínate, tacos, quesabirrias, elotes, churros, helados, tostadas. Ay, no, pues ya, ¿para qué les cuento? Y es con esa.
1: Sabes que aquí me han dicho, yo soy oaxaqueño, ¿no?
0: Ajá.
1: Entonces, la percha está, o sea, bonito de naciencia, ¿no?
0: Ajá,
1: porque ya
0: claro.
1: Sabes que allá los oaxaqueños somos bien guapos. Aquí puedes encontrar, me han dicho, de las mejores tlayudas
0: sí.
1: Que se pueden comer.
0: Es verdad, es verdad. Cualquier restaurancito que hayas aquí en el centro de Woodburn, uh-huh. Ahí encuentras, o sea, comida deliciosa. Pero oye, Charlie, nuestra gente aquí en el estado de Washington, que es, pues usualmente no transmitimos en vivo, van a decir, ¿qué está pasando hoy? ¿Qué le pasó a Lucy? ¿Se volvió? No, no me volví loca, ando enfiestada.
1: No se volvió, ya estaba.
0: No, ya estaba. Ya sabían que iba yo a transmitir en vivo, pero pues ahorita es la única, yo creo que intervención que he hecho un poquito más larga para explicarle y decirle también a nuestra gente del estado de Washington que a mí me encantaría ir a cualquiera de los festivales, fiestas que ellos hacen, porque no me invitan.
1: No, pues ya va a querer que te de una vez, de una, como dicen por allá, que te lleven a cualquier festival que exista. Bueno, no cualquiera, porque pero pues, estás
0: depende.
1: Más puesta que un calcetín para sí, lanzarte sí. A Washington.
0: Así es, y hablando de Washington, y antes de que vayamos a música, quiero decirle a toda mi gente de aquí de Washington, de Oregon, que viene un super evento, 90s Banda Tour, que será el próximo fin de semana, uh-huh. 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
1: Ok.
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1: Y de Lucy Carballo, que los lleva y los acerca a sus artistas.
0: Así es, vamos a más música. Gracias por sintonizar la Z.

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